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Vamos a armar un programa que ponga el foco del ser humano desde una perspectiva en que todo aquello que tiene que ver con el ser humano estén todos bajo una filosofía muy interesante.

0: Buenas. Buenas tardes, ¿cómo andan? ¿Cómo los trata esta tarde medio calurosita, no? ¿Vos, Pauli? ¿Vos tenés frío? Yo como ando en bici siempre tengo calor. Bueno, como notarán, no hay otra voz en el piso por el momento. Rocío, que es otra de los conductores, todavía no ha llegado. Y Rubí se ha tomado un break. Puede que llegue, puede que no llegue. También va a estar acompañando el piso nuestro compañero, querido escritor y colayista Otto Maciel, con su columna. Pero eso lo vamos a estar anunciando un ratito. ¿Cómo andas, Pablito? Pablito anda, para que no se lo grafiquen, está literalmente con cuatro de sus dedos de la mano derecha encintados porque se le rompió un plato y se cortó. Tuvo una tragedia hogareña, como se suele decir. Acá han de llegar, mis compañeros, el querido y flamante Otto Maciel y Rocío Quirago.
1: Hola.
0: ¿Cómo andan?
1: Atascadas en el tránsito.
0: Eso es lo que tiene el vehículo, ¿no? Te atrasa el tránsito.
1: No, es por la marcha.
0: ¿Fueron a la marcha?
1: No.
0: Bien.
1: Pero nos quedamos ahí atascadas.
0: ¿Qué tiene pinta de que fue a un estreno de una peli de cine, algo así? Bueno, el clima social está flama, chiques. Todo nuestro entorno está empobrecido, no sé ustedes cómo lo ven, empobrecido, pero con aura al mil como para seguir remándola un toquecito. Y con un frío raro, decíamos recién, porque está bajita la temperatura, pero se va a poner un poquito más fresca. En un ratito va a empezar a bajar el solcito, así que les recomendamos que se abriguen. Y mientras charlamos, es probable que estén corriendo riesgo de que los asesine una inteligencia artificial, así que si todavía no ha sucedido, siéntanse halagades por la vida.
1: O al revés.
0: Dichoses. O bueno, eso es una buena idea, me acabas de dar.
1: ¿Viste?
0: Vos, que es increíble las buenas ideas que tirás. Vos, que sos de las que quieren que la humanidad fallezca, tienen que agarrar una lista de personas. Claro, ustedes, háganla. Y se la mandan a la inteligencia artificial para que arranque por ustedes directamente.
1: Claro, no, pero yo quiero ver cómo la lista desaparece y luego la última tengo que ser yo.
0: Quiero ver cómo mueren otros antes.
1: Y bueno, un gustito.
0: Bien, bueno, contamos un poquito cómo va a venir el programa mientras ustedes se acomodan un poquito. Como septiembre viene cargado de flores, reverdeceres, y nosotros estamos convencidos de que brota la vida cuando se construye memoria. Hoy se conmemora en este programa también la Noche de los Lápices. Vamos a estar pasando un cachito para hacer un homenaje a los jóvenes desaparecidos y también un poco un homenaje a los estudiantes que todavía siguen organizados y que se organizan día a día para dar la pelea, como se organizaron en su momento los jóvenes de la Noche de los Lápices. El viernes se conmemoran 20 años de la segunda desaparición de Jorge Julio López y vamos a estar hablando con Guadalupe Godoy, que es abogada y fue parte de la querella que acompañó a López en su última declaración y también estuvo acompañando todo el proceso después de su segunda desaparición. También está acá en la mesa ya con nosotros Otto Maciel, que trae su columna Recreo Literario. Y bueno, y como es el Día del Amigo también vamos a estar hablando. Ah, no es el Día del Amigo, la tengo como que es el Día del Amigo, el 21 de septiembre. Ya pasó el Día del Amigo, nosotros tuvimos un debate sobre el Día del Amigo, nos parece que es un día muy poco convocante, excepto para juntarse, obviamente, reunirse con los amigos, por el día, ¿no? Porque es el día que el hombre llegó a la luna.
1: Y
0: bastante controversial todo. Hace un frío macabro.
1: Vamos a imponer que lo trasladen al 21 de
0: septiembre. Así que queremos que sea el 21 de septiembre y trasladamos esta columna desde el Día del Amigo. La venimos pateando hasta estos días previos.
1: Se
0: porque el lunes se hace 21 de septiembre.
1: El Día del Estudiante, ahora es el Día del Amigue.
0: El Día del Estudiante y el Día del Amigue.
1: ¿Qué opinan?
0: Otto, ¿qué opinás?
2: Hola.
0: ¿Cómo estás, Otto?
2: Bien, cansado.
0: Estás bárbaro, amigo, estás cada vez más regio.
2: La edad.
0: La edad como que te está reverdeciendo.
2: La primavera también que llega.
0: Bueno, y si se quieren comunicar con nosotros, pueden escribirnos a Cancelades, la última E es un 3. Nos buscan ahí en el Instagram y nos dejan cosas lindas. Y bueno, ahora nos vamos a ir a escuchar un tema de Alejandra Mansur, Senegami.

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4: Volvimos. Acá hay un... Hay que hacer un RCP. Rocío, ¿estás bien? No.
5: Estoy
4: no,
5: ahí con el asma.
4: Está tratando de respirar. Bueno, vamos a hacer como una pasadita. Por hoy fue y se hizo. Hace un ratito se hicieron dos marchas por la noche de los lápices. Como suele suceder acá en la ciudad de La Plata en los últimos años. Por un lado ha marchado la izquierda y por otro lado han marchado los estudiantes de los peronismos, porque hoy se conmemora la noche de los lápices. Para quienes no saben, yo creo que sabemos todos, digamos, ¿no? Al menos quienes hemos pasado por la escuela. La noche de los lápices fue un operativo represivo coordinado por el terrorismo de Estado que se inició el 16 de septiembre de 1976. Es muy, muy, muy arrancada la dictadura, ¿no? Así como muy rapidito. En la ciudad de La Plata. El hecho implicó el secuestro, la tortura y la desaparición forzada de estudiantes secundarios de entre 16 y 18 años. Lejos de tratarse de una acción aislada o un exceso policial, como podrían enunciarlo hoy, el análisis histórico crítico demuestra que fue un plan sistemático orientado a desarticular la organización juvenil. Este operativo buscaba sembrar terror en las escuelas y en las juventudes para neutralizar cualquier tipo de resistencia civil frente al nuevo orden neoliberal económico y social que pretendía implementar y que implementó efectivamente el régimen militar.
6: En términos políticos, el gobierno de facto, encabezado por la Junta Militar de los dictadores Jorge Rafael Videla, Emilio Eduardo Massera y Orlando Ramón Agosti, decidió este golpe armado en la doctrina de la seguridad nacional. Según los documentos oficiales de las propias Fuerzas Armadas recuperados en democracia, la dictadura consideraba a los estudiantes secundarios politizados como potenciales subversivos y el semillero de las organizaciones revolucionarias. Aunque el reclamo previo por el boleto estudiantil secundario fue utilizado para identificar y armar los legajos de las víctimas, la razón de fondo para su captura fue política e ideológica: eliminar la capacidad de cuestionamiento de una juventud activa en un contexto de profunda ebullición social.
7: La ejecución de las capturas combinó la estructura de diferentes fuerzas represivas y brazos armados. La planificación ocurrió por cuenta del Batallón 601 del Servicio de Inteligencia del Ejército, mientras que el brazo ejecutor en el territorio estuvo conformado por los grupos de tareas, entre comillas, de la Policía de la Provincia de Buenos Aires. Los máximos responsables políticos y operacionales en la provincia eran el gobernador de facto ibérico y el general Ramón Camps, y el director de investigaciones de dicha fuerza, el comisario Miguel Echecolás. Estos mandos coordinaron los allanamientos ilegales y de madrugada en las viviendas donde los adolescentes dormían junto a sus familias.
4: Estos jóvenes fueron víctimas del terrorismo de Estado, fueron militantes y tenían un fuerte compromiso social y político. La mayoría de ellos formaba parte de la Unión de Estudiantes Secundarios, la famosa UES, que hasta el día de hoy continúa, una agrupación estudiantil ligada a la tendencia revolucionaria del peronismo, mientras que otros sectores del estudiantado platense integraban agrupaciones de izquierda como la Juventud Guevarista, vinculada por aquellos tiempos al Partido Revolucionario de los Trabajadores, de orientación comunista, marxista, leninista y guevarista, que era parte del ejército del ERP.
6: Los seis jóvenes que continúan desaparecidos tras aquellas jornadas trágicas son Mariela Claudia Falcone, Francisco López Muntaner, Horacio Húngaro, Claudio de Hacha, Daniel Alberto Racero y María Clara Ciocchini.
7: Una vez secuestrados, los estudiantes fueron trasladados a una red de centros clandestinos de detención que integraban el denominado circuito CAMPS, comenzando por el destacamiento de la división cuatrerismo de Arana, conocido ahora como el Pozo de Arana. Posteriormente, las víctimas fueron derivadas a la Brigada de Investigación de Banfield, conocida por los detenidos por un pozo, como el Pozo de Banfield. De acuerdo con informes presentados ante la CONADEP, 3 meses de tortura y vejaciones físicas y psicológicas, se presume, tras meses de torturas, vejaciones físicos y psicológicas, se presume que los 6 adolescentes fueron fusilados de forma clandestina a principios de 1977. Sus restos materiales nunca fueron devueltos a sus familiares y continúan desaparecidos hasta el día de hoy.
4: Las y los sobrevivientes fueron claves para, por un lado, poder llevar a juicio a los responsables políticos y materiales de este hecho, y por otro lado, un poco para correr el velo que de alguna manera se pretendió llevar, como endilgarles una especie de despolitización y una especie de ingenuidad, ya que fueron parte de la fuerza militante de aquellos años y eran parte de esa... de ese conjunto de militantes críticos al sistema, ¿no?
6: El testimonio de Pablo Díaz en el histórico juicio a las juntas en 1985 marcó un punto de inflexión absoluto. Ante los jueces de la nación, Díaz narró con precisión el calvario vivido en el Pozo de Banfield y transmitió la última promesa colectiva que les hizo a sus compañeros antes de ser separados: sobrevivir para contar la verdad. Esta declaración pública e institucional sacó el caso de la clandestinidad y evidenció ante la sociedad civil que el aparato criminal de las Fuerzas Armadas no había tenido límites éticos ni etarios, utilizando la tortura sistemática contra adolescentes.
7: Emil Semoler ha insistido de forma crítica en la necesidad de reivindicar a las víctimas como sujetos políticos. Los sobrevivientes batallaron contra el relato que reducía la vivencia de una tragedia de estudiantes inocentes, entre comillas, un poco esto que decía la Chana, que solo pedían un descuento en el transporte, visibilizando que los secuestraron por su militancia activa y su deseo de transformar la sociedad.
4: Hoy miles de estudiantes se convocaron en todo el país para movilizarse, para hacer memoria por los detenidos desaparecidos de ayer, por los sobrevivientes, pero sobre todo para seguir en pie de lucha por cambiar este sistema. Y como decíamos hace un ratito, fueron 2 movilizaciones. También hoy creo que a la media mañana, a Emil Semoler le entregaron el honoris causa ayer. Le entregaron a Emil Semoler, decíamos, es un título, digamos, como un reconocimiento a todos los sobrevivientes. Bien, acá me dice Pablito que es a todos los sobrevivientes. Justamente, por ser sobrevivientes, por seguir luchando y por colaborar, ¿no?, con construir un país, ahora que la democracia está tan devaluada, un país más democrático donde estas cosas no vuelvan a suceder.
6: Leo el poema.
4: No, porque están en un audio. No lo vas a poder leer.
6: Ah, bueno. Ahora vamos a un poema, Te traje, de Pablo Díaz.
4: Y pará, Pablito. Y después de eso, a continuación del poema, va a sonar el tema En el fresco de la noche de la banda Dura Tierra.
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4: Tuvimos un problemita técnico, estábamos escuchando a Tate Almeida, que es otro de los poemitas, porque son cortitos, que vamos a estar escuchando hoy, después de entrevistar a Guadalupe Godoy. Como decíamos hace un ratito, vamos a escuchar el poema Te traje, de Pablo Díaz, que es un poema como acto de resistencia contra el olvido, que busca rescatar la memoria de María Claudia Falcone, de la soledad del cautiverio y traerla de regreso a la vida cotidiana, a las escuelas y a la lucha popular.
9: Te traje porque no podías quedarte ahí, asesinada, sola, abandonada. Quería que vuelvas con tu vida de niña madura, militante, tierna peronista dura, jugando por el aire como una flor que baila soplada por el viento. Te traje para que reines altiva plebeya en el patio de la escuela, para que te vean alegre en la plaza tomando mate con amigos, para que vuelvas a vestirte cada mañana como Eva. Te traje para que seas el brillo en los ojos de enamorados que pelean por ser felices, en el deseo de beso de los huérfanos, y que seas la piedra arrojada contra los mercaderes que saquean. Te traje para que no te quedes en el pozo y para que estés en la calle cubriendo las espaldas de quien sale por las noches a pintar resistencia. Te traje, prodigia con tu sangre, para que nosotros, hombres y mujeres del pueblo, podamos sentir que estamos vivos. Te traje para que no desaparezcas y te confunda con olvido.

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1: Bueno, ¿vieron qué lindo el poema? ¿Escucharon?
2: Sí.
1: Mentira, no escucharon, se fueron a fumar. Pero yo no sabía que existía. Yo cuando me puse a armar la pauta lo descubrí, me parece un muy bello poema. Y el, además Pablo, la lectura de ese poema está muy grande. Debe tener unos 70 y pico, capaz, no lo quiero matar. En la lectura de ese poema. Y ahora, como lo habíamos anticipado, más tempranito, vamos a estar hablando con Guadalupe Godoy. Bienvenida, Guadalupe. Gracias por estar acá con nosotros. Abogada, vamos a hacer la presentación. Después vamos a hacer un par de preguntas. Tal vez en el medio escuchemos un temita como para amenizar todo el contenido que vamos a charlar. Decíamos, Guadalupe es abogada, es argentina, militante de derechos humanos. Su trayectoria quedó marcada por su rol, esto lo decimos nosotras, ¿no? En el juicio de esa humanidad en la ciudad de La Plata. Se egresada de la Universidad Nacional de Mar de Plata. ¿Esto es así?
3: Sí.
1: Lo chequeé tres veces, pero por las dudas lo vuelvo a preguntar porque formaba parte del colectivo jurídico Justicia Ya cuando se reabrieron las causas penales contra los represores de la última dictadura cívico-militar eclesiástica tras la anulación de las leyes de impunidad y obediencia debida en el año 2005 durante el gobierno de Néstor Kirchner, quien legitimó el pedido del juicio por la memoria, la verdad y la justicia que venían llevando adelante las madres, las abuelas, los sobrevivientes de las desapariciones forzadas, los organismos de derechos humanos y cientos de organizaciones políticas, gremiales y sectoriales de la sociedad.
4: Guadalupe asumió la representación como abogada querellante a sobrevivientes y familiares de las víctimas del terrorismo de Estado. En el año 2006, durante el primer juicio oral contra Miguel Osvaldo Checolatz, el exdirector de investigaciones de la policía bonaerense. En este proceso fundamental, Godoy fue abogada defensora y querellante de Jorge Julio López, albañil y militante peronista que había sobrevivido a los centros clandestinos de detención del circuito CAMPS.
5: El testimonio de López, minuciosamente articulado junto a su equipo legal, resultó una pieza jurídica e histórica invaluable para demostrar la participación directa de Checolatz en torturas y fusilamientos. El 18 de septiembre del 2006, el mismo día en el que debía presentarse los alegatos finales del juicio, Jorge Julio López desapareció por segunda vez. En medio del horror, la conmoción social y las amenazas directas hacia el entorno judicial, Guadalupe sostuvo firmemente la querella. La valentía de López permitió que el tribunal dictara una sentencia histórica al día siguiente, logrando la condena a reclusión perpetua del represor Checolatz, marcando el antecedente de calificar los crímenes cometidos como parte de un genocidio.
1: Actualmente te desempeñas como directora de Políticas y Memoria de Reparación de la Universidad Nacional de La Plata.
3: Sí.
1: ¿Esto es así?
3: Bien. Así es.
1: Desde este espacio continúa dedicándose activamente a la reconstrucción de las historias de los estudiantes y trabajadores desaparecidos de la universidad, de la docencia y a la preservación de los archivos de la memoria. A la par de su labor institucional, sigue interviniendo activamente en los debates públicos, en la militancia de los derechos humanos y resistiendo los discursos negacionistas, sosteniendo la bandera de la memoria viva. Bueno, Guadalupe, bienvenida. Gracias por estar acá, por tomarte el tiempo, por venir y estar acá en el piso, que es algo que a veces se dificulta mucho. Bueno, por ahí la idea es un poco es contarle a todas las personas que por ahí no saben quién fue López, cómo fue el proceso de acompañar a Jorge Julio López finalmente para que decidiera declarar, cómo fue por parte de ustedes escuchar por primera vez el testimonio o todo lo que él haya contado, digamos, en los primeros momentos antes de llegar al proceso judicial, digamos. ¿Cómo fue eso, el impacto de cada palabra, el miedo que había en esos momentos, si es que lo había, si no, qué expectativas había?
3: Bueno, mucho.
6: ahí vos decías, soy marplatense, la etapa que se llamó de los juicios por la verdad. A ver, años 90, hay que pensar esa etapa, ¿no? Años 90, años de impunidad, donde todo el movimiento popular, porque yo soy fundamentalmente militante política, teníamos la bandera del juicio y castigo o de poder voltear las leyes de impunidad como una de las cosas que nos unía a todos, ¿no? Vos ibas a marchas en toda esa etapa contra el menemismo, contra el neoliberalismo, bueno, después la alianza, todo. Y el reclamo de juicio y castigo estaba muy vigente. Fue, de hecho, para mí una de las banderas que nos unió a toda esa diversidad que en el 2001 salimos a la calle.

0: Digo esto porque mientras sucedía eso en Mar del Plata y en Bahía Blanca, y también sucedieron esos juicios en La Plata, ahí es donde López testimonia por primera vez, en el año 99. Así que bien, quienes lo acompañaron ahí fueron los sobrevivientes nucleados en las asociaciones de detenidos desaparecidos, fundamentalmente dos, Rufino Almeida y Nilda Loy. Digo, quienes podrían decir cómo fue ese primer testimonio, es que en realidad él llega ahí como muy... a ese testimonio él llega porque la familia de Patricia del Orto, una de sus, claro, de las chicas compañeras de militancia, lo ofrecen, y llega muy crudo, es un testimonio muy, muy, muy...
1: Él llega a testificar por Patricia del Orto, que había sido secuestrada y, claro, técnicamente asesinada ahí en Arana.
0: Él militaba en una unidad básica en Los Hornos, en la cual confluía militancia barrial, la gente que vivía en el barrio, con los pibes y pibas, primero de la UES y después, que cuando crecieron eran Juventud Universitaria, claro, Peronista, que estaban allí. El secuestro que se produce, se llevan a todos, a los del barrio y a... ya los de la universidad, digamos, a los que iban al barrio, y López presencia la ejecución que se produce en el Pozo de Arana, no en el destacamento, sino en el Pozo, claro, un lugar que sabemos que existe gracias a López, claro, además, uh-huh, y a sus averiguaciones, y digamos, en eso sí la potencia de este testimonio que situaba a Checolás en la escena, ¿no? Y que tiene sentido, además, porque, bueno, en esos días Montoneros pone una bomba en lo que hoy es el Ministerio de Seguridad, que era donde Checolás tenía su oficina, y hay ahí una suerte de escena de venganza, y ahí se producen esos fusilamientos. Así que ese primer testimonio fue un testimonio, digo, siempre tenemos que pensar que muchas veces la memoria es clasista también, ¿no? Acá, totalmente, hay una memoria construida por los sectores medios, que tienen, no mal, pero digo, quienes tuvieron las herramientas materiales para decir, bueno, alguien deja de trabajar y se dedica a buscar, alguien, y también las herramientas simbólicas para decir cómo nos organizamos. Cómo. Y esas memorias barriales no solo quedaron muy subterráneas, sino que además, ser preso político, haber sido preso político, por ejemplo, como fue López, que estuvo en la unidad 9 años, uh-huh, no tiene la misma cosa romántica, claro, en los sectores medios politizados. Sí,
1: también pasó con los obreros, ¿no?, de las fábricas.
0: Totalmente.
1: Todo un debate que hay hacia adentro todavía de los movimientos sociales y de las organizaciones políticas.
0: Totalmente. Y entonces hay algo ahí como discordante. Digo, por un lado, por eso le decíamos el viejo, porque cuando lo secuestran por primera vez tenía 47 años contra el promedio de edad habitual, que eran 20, claro, y pico. Así que yo, te vuelvo a decir, no participé ahí. Sí participé, de hecho, con Nilda, lo entrevistamos cuando preparamos su testimonio ya en el juicio contra Checolás, ¿no? Que ahí hay que pensar que los abogados que estábamos, todos formábamos parte de los organismos de derechos humanos que integraban el colectivo Justicia Ya, pero que acá preponderantemente el rol lo tenía las asociaciones de detenidos, ¿no? Claro. A través de la enorme figura de Adriana Calvo, que venía todas las semanas a las reuniones, de Nilda, bueno, Rufino también. En un año complejo, porque ese año fue también un año de rupturas del movimiento de derechos humanos. Y bueno, cuando empieza el juicio, no existía todo lo que después se pudo generar en torno a los juicios, que fue programas de acompañamiento, claro, bueno, fiscales que entrevistaban, no pasaba nada de eso. Éramos nosotros quienes íbamos a ver a cada uno de los testigos, a contarles de qué se trataba. Y en el caso de López... bueno, esa entrevista se dio en la Modelo. Nilda usaba la
1: un
0: Modelo.
1: Se usaba en esa época.
0: No, Nilda usaba la Modelo porque Nilda trabajaba en la Comisión Provincial por la Memoria, que queda ay, enfrente. Y entonces, bueno, perdón, Comisión por la Memoria, pero si había que sacar fotocopias, imprimir, ir, venir,
1: claro,
0: el teléfono,
1: todo, cerca,
0: todo eso. Sí, y los recursos también, ¿no? Claro, hay que total decirlo. Bueno, así que nos entrevistamos ahí un sábado, y para él era nada, es muy duro

0: quienes justamente convivieron tantos años con el silencio, ¿no? Digo, hay que pensar siempre, es distinto el sobreviviente que se pudo organizar con otros, con otras, compartir las vivencias, que aquellos que no tuvieron con quién hablarlo, porque no tuvo con nadie para hablarlo. O sea, la unidad básica dejó de existir, los vecinos nunca más hablaron de lo que había sucedido ahí. Y si, él hablaba un poquito con otro sobreviviente, que era Cano, que vivía cerca. Y bueno, y a fines de los 90 encuentra a Pastora Suaje, que era uno de estos militantes de la JUP del barrio, que lo encuentra casualmente. Y bueno, y después con Nilda y con Rufino, ¿no? Pero había una cosa como muy contenida, mucho silencio, mucha... eso. A mí no lo recuerdo particularmente como algo complejo, al contrario, no sé, siempre los me dan mucha ternura los sobrevivientes, ¿cómo decirlo? Vieron que sobre todo los hombres tienen este mandato de ser duros, de ser, y bueno, y la preparación de un testimonio, de una experiencia límite como es la de la vivencia en un centro clandestino, hay algo muy vulnerable ahí, muy, muy, muy frágil, ¿no? Con lo cual siempre estás en una posición de acompañamiento de eso, de consuelo. Y él en realidad ahí su preocupación principal en el juicio era si iba a estar Checolás presente, porque quería que Checolás escuchara lo que había pasado con su familia. Y después también cómo decir determinadas cosas, ¿no? Porque a los sobrevivientes eso es muy duro para las y los sobrevivientes tener que relatar lo que sucedió en los centros, y no es lo mismo decirlo cuando están las familias de aquellas personas sobre las cuales va a dar testimonio escuchando y cuando no. Barrera que hoy no existe más, porque además con las redes, con la grabación, con... entonces también esas preocupaciones, si va a estar la familia de Patricia, y entonces cómo decirlo, qué decirlo, ¿no? Los cuidados. Porque hay algo muy tierno que a mí siempre me emociona, que es también ese cuidado que tienen para contar, para decir, como siempre pensando en cómo preservar a los otros, ¿no?
1: Bueno, un poco estás nombrando el impacto que tuvo la declaración en cuanto a esto que decís de las protecciones posteriores que hubo en cuanto a otros sobrevivientes, pero ¿qué impacto tuvo esa declaración para otros sobrevivientes en sí?
0: El testimonio de López es en ese juicio, fue muy bello, porque además fue el primero. Pensemos que el juicio a la Junta fue un juicio, ¿no?, con la teoría de los dos demonios, donde solo se podía decir hechos puros y duros y nada más. Juicio por la verdad no cambió mucho esa cuestión. Y estos juicios, hay que decirlo, se hicieron ya con otro paradigma, con otra memoria, la que hemos podido construir como pueblo, que es la memoria del genocidio, ¿no? Y ya eso como un discurso dominante, y hay que decirlo también, como un discurso que ahí había pasado a ser oficial, con todo lo que nos generaba que esa memoria también fuera memoria oficial. Pero eso habilitó a poder decir otras cosas también, porque hay otra escucha social. Y entonces López es el primero, yo sí lo afirmo, es el primer testimonio desde la reapertura de los juicios que reivindica la militancia, ¿no? López ahí, de hecho, el fiscal le pregunta a usted qué se dedicaba para que él dijera que era albañil, pero él quería decir que había colaborado con los montoneros.
2: Claro.
0: ¿No? Y hace una reivindicación bellísima de esas chicas que iban al barrio, que juntaban el pesito para poder ir al barrio, qué sé yo. Y eso no se había escuchado nunca en los juicios. Y sí produjo algo, ¿no? Porque hubo como un sacudón ahí que era, bueno... En parte, yo creo que después los juicios lo hicimos con ese modelo de testimonio, con un testimonio que da cuenta de mucho más que la vivencia, digamos, del centro clandestino, y que permite que quien declara vuelva a ser un actor político, ¿no? O sea, no que no esté ahí en el lugar de víctima, sino también de lo que era militante político.
2: Claro, también reivindicando todo el proceso histórico que lamentablemente lo llevó hasta ahí, pero digo que también se siguió reivindicando por fuera, digo, muchos sobrevivientes que fueron partícipes de llegar a esta instancia también de juicios públicos. ¿Cómo fue la declaración? O sea, ¿por qué fue importante ese proceso para la justicia colectiva y para la Argentina, si se quiere? Recién hablamos un poco, así como medio entre risas y no tanto, de que en su momento la democracia fue como un gran significante que se construyó en el campo popular, recuperando la lucha de los derechos humanos, y cómo ahora, con la avanzada de la ultraderecha o la derecha, digamos, ha generado como un corrimiento, si se quiere, de algunas cosas que nosotros creíamos que mínimamente estaban por ahí un poquito cercanas más a nuestros ideales. Claramente la justicia sigue siendo patriarcal, capitalista, heterocentrada, digamos. Pero más allá de eso, que puede sonar así como muy militante y muy cerrado o muy de gente, de un grupo chiquito, como qué significante riesgo que tuvo ese proceso para nosotros como sociedad, ¿no? Como personas y como colectivos políticos.
0: Para mí los juicios son un gran logro de nuestro pueblo. Primero, viste que tuvimos una época, yo nunca acordé con eso, pero tenemos una época donde el discurso era solamente tantos genocidas y solo el 2% y qué sé yo.
2: Cifras.
0: Que a mí me parece que invisibilizaban un poco o echaban abajo un poco el gran mérito que como pueblo tuvimos de poder llegar a algo que en la mayoría de los países del mundo es impensado. Digo, juzgar un genocidio, no sé, le preguntamos a los compañeros en España qué pasó con el franquismo y al día de hoy, bueno, esa imposibilidad. Entonces, primero es un logro de nuestro pueblo. Y la forma en que nosotros lo pudimos hacer, y creo que la ciudad de La Plata en eso fue, es uno de los modelos, que tuvo que ver con que, bueno, justamente las organizaciones de derechos humanos, fíjate que no es casual, las organizaciones nucleadas en Justicia Ya en su momento eran no solo organizaciones de las que llamamos de afectados, organismos que llamamos, ¿no? Hijos, madres, sino que ahí había organismos mucho más políticos, digamos, en cierta forma, no sé, que muchas veces nos dicen los colaterales de las organizaciones, ¿no? La Liga, que es la que yo integro, colateral del PC, bueno, tal, de Liber Pueblo, CEPRO, demás. Pero además, la virtud de pensar que los juicios los teníamos que hacer como pueblo, entonces incorporando a los gremios, digo, acá como creyentes estuvieron Atulpa, Adulpa, FULP, la CTA, fuimos sumando, ¿no? Y después se fueron sumando organizaciones. Eso, convertir a los juicios en un lugar donde no solo vas a buscar condena, sino que vas a disputar sentido, porque no es lo mismo una sentencia que dice que en nuestro país hubo un terrorismo de diversos signos que la que dice que en nuestro país hubo un genocidio, y que puede situar qué implica un genocidio, por ejemplo, en la región, qué implicó en Berisso y en Ensenada, en el sector obrero, o qué implicó en el movimiento estudiantil. Bueno, ahí entonces los juicios no se transforman en algo donde logramos justicia por el pasado. Fíjate que logramos visibilizar la responsabilidad empresarial, la responsabilidad de la prensa, la responsabilidad de la iglesia. Digo, nada, un terreno de disputa del presente. Y eso creo que es un mérito que tenemos que... Porque a 20 años decís, bueno, ¿cómo sostenés hoy un proceso así? Uh-huh. Obvio, no con la misma intensidad que antes, ni mucho menos, pero eso creo que es la virtud.
1: ¿Y recordás cómo fue la mañana en que no llegó?
0: Sí, siempre. Igual la recuerdo, cómo olvidarlo, pero a la vez empieza a pasar, es muy loco, ¿no? Lo que pasa cuando repetís un recuerdo de 20 años, que ya después ya dudás, sí. Y lo que, pero sí tengo 2-3 gestos y cosas de ese día que no...
2: Sí, yo como que se fue el retorno.
0: Ah, pensé que era yo nomás.
2: ¿Igual está saliendo?
0: Ah, listo.
2: Sigamos nomás.
0: Sí, medio minuto a minuto, porque fue, imagínense, nosotros era la primera vez que alegábamos todas, nadie era penalista, con la Rusa y Liliana Macea, que éramos, o sea, todo el mundo hacía otras cosas, en esa época nos dedicábamos fundamentalmente a defensa de luchadores populares, que recuerden que estábamos todavía finalizando tal vez ya, pero la etapa de la criminalización de la protesta, de,
2: claro,
0: bueno, o hacíamos derecho laboral o derecho electoral, no sé, pero nadie era penalista, ¿no? Teníamos un susto infernal. Nos habían dicho, en ese momento el tribunal había dispuesto 2 abogados por querellante, entonces nosotras íbamos a hacer un alegato entre todes, dividido en 6 partes, pero era un único alegato,
2: claro,
0: representando a las asociaciones detenidos, a Nilda y a López, que eran casos y querellantes, ¿no? López no era solo testigo. Y bueno, con lo cual, cuando él sabía que tenía que estar, no es que iba a acompañar, sino que tenía que estar presente, porque nosotros no actuábamos con poder, sino con patrocinio, es decir, que quien nos patrocina tiene que estar... a quien patrocinamos tenía que estar presente. Era una decisión política de las asociaciones de detenidos esa, que tenía que ver con la intervención activa de ellos, no, claro, que se convirtieran en juicios de abogados. Y bueno, y que no estuviera implicaba, por un lado, que no podíamos alegar, con lo cual era la desesperación de intentar alegar, de saber qué había pasado, porque estaba claro que, o sea, que no era la persona que no iba, y además porque su familia estaba ahí diciendo, bueno, su sobrino, Hugo, que había ido a buscarlo para traerlo al juicio, que no estaba, ¿no? Así que, bueno, nada, fue súper complejo, fue muy loco que mientras alegábamos, Nilda se fue con el penalista que habíamos traído de Buenos Aires, que había alegado primero, Fernando Molinas, ha presentado un habeas corpus. O sea, fue, claro, una cosa loquísima. Los jueces que no nos creían, nadie nos creía. Y además porque ahí se activan todos los mecanismos de negación, de no puede estar pasando esto. Yo me acuerdo haberle dicho...
2: en un contexto muy, muy complejo.
0: Sí, yo... siempre quiero recordar, porque después, viste, con el tiempo también se simplifica y fue chocolate. No, nosotros nunca dijimos fue chocolate. Nosotros lo que pensamos del primer momento es quiénes se oponen a que los juicios se hagan. No nos olvidemos,
2: total,
0: fue una etapa donde hubo alzamientos de militares que estaban indignados con Kirchner, con la bajada de cuadros, con todo lo demás. Fue cuando surge la imagen de Cecilia Pando, porque a su marido habían armado un acto los militares en la Plaza San Martín de Buenos Aires. Es cuando surgen los sin gorra, que eran los policías de la bonaerense que se oponían a las reformas que intentaba hacer el gobierno de la provincia. O sea, hicieron 2 intentos con Arlañán y los 2 salieron mal. Con lo cual, nuestra primera afirmación fue que era la policía en actividad, que seguramente el blanco tuvo que ver con el chocolate y demás, pero porque también era como un golpe, digamos, a una política que ya en ese momento la derecha le asignaba al kirchnerismo, ¿no? No a nosotros, claro, que éramos los que estábamos poniendo el cuerpo, sino al kirchnerismo. Y eso nos lo reconoció el que era el gobernador en ese momento, Solá. Claro. O sea, tuvimos la primera reunión que Adriana Calvo le dijo, fue la policía, y él dijo, sí, fue la policía. Bueno, después se desvirtuó, digo, con el tiempo también pasa eso, ¿no? Pero bueno, también López quedó entrampado en esa discusión porque, o sea, por un lado el kirchnerismo consideraba que era contra un ataque a las políticas de gobierno, sí, también lo era, pero por otro lado, nosotros no podíamos no reclamarle al Estado, que es el que siempre tiene que dar la respuesta, bueno. Con lo cual también hubo una enorme crisis dentro de los propios espacios, ¿no? Porque fue como la primera vez que había que entender que más allá de que te guste más o menos un gobierno en algún momento, bueno, la responsabilidad está ahí y la exigencia está ahí. Fueron épocas complejas, sí.
2: Bueno, vamos a hacer una pausita. Vamos a ir a escuchar el tema En la frontera de Isabel Parra, que es hija, para quienes no sepan, de Violeta Parra.

0: Bueno, esta versión de este tema también está con León Gieco. Para quienes son jequeros, tengo unas críticas ahí con León, así que no lo puse. Pero vamos a seguir ahora hablando con Guadalupe Godoy, como dijimos más temprano. Es abogada y fue parte de la querella de Jorge Julio López, que ahora el sábado se cumplen... El viernes se cumplen 20 años de su segunda desaparición. Recién charlábamos y justo vos habías entrado un poquito en ese tema y vienen como dos preguntas a colación de todo este proceso, que es por un lado, tres puntas, ponele que sean, o cuatro. Como si podés identificar capaz claramente como cuál fue la reacción de la militancia de ese entonces, la que venía acompañando, cuál fue el rol de la familia y si ahora con el diario del lunes tenés como, yo supongo que en ese momento capaz era todo tan rápido. Pero digo, si con el diario del lunes tenemos como una mirada más clara de qué críticas o qué parte del proceso ves vos que falló tanto por parte del gobierno nacional como parte del gobierno provincial, digamos. Si es que falló o no falló. Pero digo, marcando que acá en la provincia gobernaba Felipe Solá y que en Nación, justo gobernaba Néstor y que además él había sido partícipe de también hacer posible el inicio de los juicios. Digo, ¿no? Fue un match de cosas que pasaron. Además de toda la militancia, de los sectores, los derechos humanos y demás.
1: Bueno. Ya me olvidé la primera, pero... A ver, 2006 veníamos de una ruptura del movimiento de derechos humanos. El 24 de marzo es una fractura enorme en la plaza, ¿no? Que tenía que ver justamente con la disputa respecto del kirchnerismo, porque era la primera vez que había un gobierno en el cual una parte del campo popular se sentía
0: representado,
1: parte de eso
0: y contenida
1: total, que a la vez provocaba fractura dentro de las propias organizaciones, donde muchos de esos compañeros, no sé, yo recuerdo muchos de los compañeros que después forman parte de ese primer gobierno, eran compañeros que habían militado con nosotros en Izquierda Unida, ¿no? No porque fueran de izquierda, sino porque, bueno, el peronismo no se sentía representado en nada de lo que había y militaban con nosotros, ¿no? Uh-huh. Fue un momento duro. Había sido ya un primer momento duro el ALCA. Yo me acuerdo que yo estaba re enojada. O sea, ¿cómo podía ser que Fidel se juntara con... o sea, si era nuestro. ¿Cómo? Claro. Bueno, pasaban esas cosas, ¿no? Y cuando desaparece López, bueno, ahí se produce... Hubo un símbolo muy claro acá en la plaza, en la primera marcha, que era, bueno, Solá decía, marcho yo adelante porque esto es contra la democracia y contra nuestro... También es contra nosotros. Nosotros decíamos, no, pero nosotros le tenemos que reclamar que aparezca López a alguien, claro. Solá, o sea... Bueno, ahí fue como muy gráfico, porque de hecho se produce el tironeo en la propia marcha. Yo me acuerdo que tuve que ir a explicarle esto a Pérez Esquivel, que no le quedaba claro por qué sí, por qué no. Bueno, fue un tironeo complejo, ¿no? La consigna fue un tironeo complejo. ¿A quién le exigís la aparición con vida?
0: Claro.
1: Y el gobierno no ayudó en nada, digamos, en ese sentido, porque bueno, nosotros le pedimos un gesto político en esa reunión que surgió, que había 3.000 policías que provenían de la dictadura y 36 que habían actuado en lugares que habían funcionado como centro clandestino de detención, y nosotros le pedimos a Solá que los echara a esos 36, que tenía que ver con un gesto, ¿no? Con un gesto de decir, bueno, no vamos a bancar esto. No, no podemos porque la gobernabilidad de la fuerza. Bueno,
0: claro.
1: A los pocos días...
0: Muy complejo todo.
1: Total. Y bueno, y después el rol de Aníbal Fernández, que imagínate que ponerlo a dialogar, todo gente que veníamos de lo que significó el Puente Porredón y demás, o sea, ya era provocador su presencia en sí, el tipo es un provocador, lo era más en ese momento... y operó de una manera muy tremenda. No nos olvidemos que alguien que, con todas las discusiones que podemos tener, para mí era una referente enorme como era Eve. Uh-huh. Eve sale a decir cosas tremendas sobre López, después de una reunión que tiene con Aníbal Fernández, ¿no? Y bueno, y nosotros en ese momento tuvimos además la certeza de que nos estaban, una escena en la casa de Nilda que faltaron 3 empanadas. Y que era, bueno, ¿cómo hacemos para denunciar que faltaron 3 empanadas? Pero efectivamente con el tiempo pudimos comprobar que había sido un allanamiento acordado, incluso con el juez federal en ese momento, porque pensaban que tenía escondido a López, porque la versión que Estiuso y todos esos que después resultaron ser la runfla que eran,
0: sí,
1: habían alimentado, era que los organismos de derechos humanos de izquierda, que éramos los que estábamos en el juicio, teníamos escondido a López para perjudicar al gobierno, ¿no? Eso fue así, ahora suena loquísimo, pero bueno, y entonces era todo muy difícil porque incluso muchos proveníamos de organizaciones políticas que ya en ese momento simpatizaban con el kirchnerismo. Con lo cual, varios nos quedamos huérfanos de nuestras propias militancias, ¿no? Uh-huh. Fue, y era muy difícil, además, en el resto del país. Muy complejo. Para quienes, yo creo que el efecto que tuvo la desaparición de López en La Plata no la tuvo en el resto del país, ¿no? Porque acá un montón de pibes y pibas se sumaron a militar a partir de su desaparición, porque fue también como la certeza de por qué hay que militar, o por qué, me acuerdo que un tiempo antes en la multisectorial, algunos compañeros nos habían discutido, ustedes, los juicios de esto, el pasado, hay que pelear ahora, el presente, qué sé yo, y medio como que la desaparición de López era la certeza de por qué.
0: Tremendo.
1: ¿No? Las cosas van anudadas. Pero bueno, nos tensó a todos. Fue muy difícil también. Con la familia tuvimos desde el principio muchísimas dificultades. Yo me acuerdo, en ese momento estaba vivo todavía el Toto Zimmermann, fundador de la Correpi. Y el Toto siempre me había dado como muchos consejos respecto de lo difícil que es, porque nosotros siempre pensamos las estrategias, las cosas desde una perspectiva muy política, muy militante. Y bueno, lo difícil que es siempre transitar y acompañar a las familias, pero a la vez, bueno, cómo se mantiene una autonomía en tanto... Claro.
0: A veces las familias te encorsetan un poco.
1: Claro, y López era un compañero también, que había elegido, digo, no es un testigo que fue arrastrado por nosotros para ir a declarar. Fue un tipo que activamente decidió ser parte, hacer justicia y demás, ¿no? Así que fue muy complejo eso, porque, bueno, nosotros pedíamos que se apartara la policía de la investigación. La familia decía, no, está bien que investigue a la bonaerense, pedíamos tal cosa. Bueno, fue un tira de afloje muy tremendo, que además terminó en que el día que se cumplieron 2 años la desaparición, nos denunciaron a todos y todas los abogados que habíamos participado y a los jueces y fiscales por no haber impedido la desaparición.
0: Claro.
1: ¿No? Eso fue durísimo. Fue una causa que duró años. Y que además lo que nos impidió también fue, esto que vos decías, bueno, esa palabra, nos encorsetó también en algunas cuestiones, porque, es duro, fue muy duro eso. ¿Y cómo actuó el gobierno? Creo que con el diario del lunes. No, hicieron todo mal, se dejaron operar, pero de una manera, digo, por Estiuso, por el propio Aníbal Fernández, por todo... hicieron todo mal. El Poder Judicial hizo todo mal, pero porque son brutos y cagones, fundamentalmente, entonces, también. Y lo siguieron haciendo mal, ¿eh? No es que después hubo un momento... Yo lo único que rescato del rol del Estado fue la creación del Programa de Justicia, que lo crean... Fue un impulso del CELS, hay que decirlo. Y Marcelo Saín realmente cumplió un papel ahí, porque fue un programa que hizo la evaluación de riesgo de los juicios. A mí me resultaba muy difícil, porque aparte todos venimos... O sea, claro. Todos veníamos de los 90, el Estado... pero bueno, y después Marcelo crea la PSA, la Policía de Seguridad Aeroportuaria, y con ellos pudimos hacer algunas de las líneas de investigación que nos interesaban y que avanzaron. Muy pocas. Una vez que Marcelo se fue de ahí, olvídate, que también ahí ves, bueno, nada, no, las instituciones dependen de una manera muy excesiva de quién está a cargo, cómo,
0: sí, de las voluntades
1: qué sé yo.
0: Políticas.
1: Pero fue el único momento donde hubo algo, yo lo puedo rescatar a él, lo rescato realmente. Ese programa, bueno, Elena Mariani, que era la que lo sucede, una compañera de acá de La Plata, que tuvo un rol fundamental en eso, y para de contar. No. Y después, bueno, sí, uno puede decir, estuvo bien todo lo que generó, que es toda la creación de una estructura estatal al servicio de los juicios, eso estuvo muy bien. Pero bueno, para López no...
0: No llegó.
1: No llegó.
0: Bueno, y ahí ya entrando en la última pregunta o invitación, es si tenés para contarnos algún recuerdo que te resulte bello dentro de toda esta tragedia que contás, que tenga que ver con los procesos de los juicios, sí, tanto de López o de los juicios en general. Es algo que a vos sientas que, bueno, esto, además de todo lo que dijimos, por lo que es importante que esto suceda, pero digo más en términos propios, personales.
1: Sí, yo digo que lo que le voy a contar a mis nietos, si tengo hijos, si estás escuchando.
0: No te sientas presionado.
1: No, por suerte existen. Voy a adoptar gatos.
0: Otros hijitos.
1: Es muy gracioso eso, viste que ahora es un tema de conversación. Sí. No, es esto de metimos en cana Smart, ¿no? Porque digo, los policías, los militares, bueno, sí. Pero Smart, Jaime Lamón Smart, fue el ministro de gobierno de la provincia. Un cheto de San Isidro, de familias patricias que vivieron... nombró a todos los jueces de la provincia de Buenos Aires durante la dictadura. Todo. El día que se fue a Marcos Paz, que además fue una obra de arte que hicimos, una proeza judicial... y logramos que fuera Marcos Paz, fue un momento que decís, bueno, ¿no? Vale la pena, porque ahí sentís esto que te decía de no estamos juzgando solamente para reparar cosas del pasado, no estamos disputando en el presente. Y después sí, hay mucho que tiene que ver con esos momentos donde sentís que efectivamente el juicio es una reparación para el sobreviviente, para el familiar, para... Pero bueno, esos son como más... No, porque después lloro y ya soy famosa por llorar. Pero sí, hay muchos momentos así. López tuvo un momento así cuando declaró. O sea, para él era importante poder decir cosas. Para él fue importante ese día donde sintió que le creían... que muchas veces había hablado con gente que no le creía y esa vez, ¿no?, fue acompañado, fue aplaudido. ¿Vieron? Cuando termina su testimonio, y sí, es un momento hermoso donde hay aplauso, hay abrazo.
0: Sí, fue muy emotivo todo su testimonio, su declaración fue muy emotiva en términos generales.
1: Sí, y eso pasa en general con los sobrevivientes y las sobrevivientes, ¿no? Sentir eso, sentir el agradecimiento de los familiares, porque, bueno, eso. Sí, está lleno de cosas hermosas. Es lindo, como en todas las profesiones, poder hacer algo bello, digo. A veces pienso, bueno... Por ahí sería más tranquilo si me hubiera dedicado a quiebras, sería una obra exitosa y ganaría más plata, pero no.
0: Pero estas son tener recompensas infinitas.
1: Yo siempre lo decimos a eso, le agradecemos a quienes nos permiten ser parte de estas luchas.
0: Totalmente. Bueno, la escucharon a Guadalupe Godoy, muchísimas gracias por estar acá un ratito con nosotros en esta previa a los 20 años... de la segunda desaparición de Jorge Julio López. El jueves mañana arranca la vigilia en Radio Futura, no sé a qué hora arranca, a las 8 de la noche, de 8 a 8, así que quienes puedan pegarse una vueltita, vayan, Y el viernes nos vemos en las marchas, porque hay dos convocatorias, pero lo bueno es que... ¿Hay una convocatoria?
2: No.
0: Plaza, ¿es una?
2: Una.
0: Ah, es única. Ah, bueno, salimos con una convocatoria unificada. Así que nos vemos el viernes en las calles.
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7: Volvimos.
8: Volvimos. Bueno, estuvimos charlando con Guadalupe Godoy, abogada y querellante en el juicio donde declaró por segunda vez Jorge Julio López y luego lamentablemente volvieron a desaparecerlo. Muy buena la entrevista. Yo casi lloro, lo voy a decir, por eso estaba tan muda. Pero bueno, siempre es un placer escucharla. Escuchamos también, para el cierre de la entrevista, un poema leído por Tate Almeida de su hijo Alejandro, también desaparecido el 17 de junio de 1975, y luego una cancioncita de, a ver, la canción Urgente de Teresa Parodi. Estamos con una invitada que cayó de sorpresa, la Juani.
7: Hola, hola,
8: ¿cómo
7: hola?
8: ¿Estás?
9: Hola, buenas tardes.
8: Vamos a darle voz.
9: ¿Cómo andan? ¿Todo bien?
7: Todo tranquilo.
8: Ahí nos estabas contando que pasaste por la...
9: Estuve en la marcha que organiza el peronismo,
8: sí.
9: Pues chica peronista, pero con diferencias dentro del peronismo hoy en día, y me encontré con tres personalidades ilustres para decirle un par de cositas, que uno es Alak, la otra es la señora Estela Díaz, y el otro caballero es Axel Kicillof, a los cuales le dije que apliquen el cupo, porque estoy desde el jueves acá, en La Plata. Me encontré con muchas compañeras que están con una necesidad económica, subsistiendo de casa en amiga en casa en amiga. Y nada, y no se está aplicando el cupo. Y estamos, el otro día escuchaba a Gala acá, y estamos en un proceso muy parecido entre provincia y nación en ese aspecto. En donde no hay cupo, yo por ejemplo estoy en el
7: registro
9: y es como que estoy ahí una travesti acumulada dentro de las personas que hay, pero no hay efectivización del cupo y nada. Y ahí también pude rescaté un par para ir por la zona, que no están las chicas en la zona, pero una no sabe cuándo se puede encontrar con compañeras. Agarré un arsenal de preservativos que tengo en la cartera para las compañeras que, bueno, que están pasando una situación bastante hostil con el plan antifisura que quieren impulsar desde la oposición de acá, de La Plata, que tiene un poco de quórum dentro del oficialismo, también hay que decirlo.
8: Me gusta que hayas hecho esa intervención así, sí, muy travesti, sí, como viene siendo, me encanta.
9: A los gritos, y la gente que estaba alrededor mío no sabía quizá lo que era el cupo y les quedó como ahí clavado, che, ¿qué protestaba o qué pedía esa persona que está al lado?
8: Me gusta porque esto que estás mencionando no está como muy ahí declarado por las ramas del peronismo. Esto que decís vos de, bueno, hay ahí unas puntitas que se tocan con la política de desfinanciamiento y sobre todo de violencia hacia nuestra comunidad por parte de Nación. Se viene replicando de diferentes maneras. Se mostró también la semana pasada, que lo charló Gala,
9: sí,
8: sobre la intervención que hicieron compañeras travestis y trans
9: por la tarjeta alimentaria.
8: Así que me alegro, te felicito que hayas intervenido.
9: No hay por qué, para eso estamos. Y nada, y también decir que desde el ministerio, por una situación de violencia que yo viví, me ofrecieron un plan el cual lo iba a cobrar en agosto. El plan lo sellamos en junio. En agosto lo iba a cobrar, me dijeron que en agosto no, que en septiembre, y en septiembre, ahora en septiembre me dijeron que en octubre.
8: Vale.
9: Son de seis meses que es poca plata, pero es plata en esta economía, y están tardando en un montón de cosas y, che, activen porque nos estamos cagando de hambre.
8: Sí, hay que recordar que la gente vive todos los días.
9: Claro,
8: no es que uno
9: cual.
8: Aprieta la pausa. Pero
9: tal
8: igual. Cual. Me encanta. Gracias igual por subir, sumarte. Nos dijiste que nos escuchabas,
9: sí,
8: así que me encanta.
9: Escuchaba desde el pueblo y ahora les voy a escuchar desde la ciudad y le voy a pasar la radio a amigues. Y también invito, ya que estoy en una radio online, a que escuchen una radio del pueblo, que yo hacía radio ahí.
8: Mira.
9: Que se llama Cristar Radio, que es una radio autogestiva, que es de mi tía Cristina, y nada, está bueno apoyar los emprendimientos autogestivos y más en los medios de comunicación que no sean masivos.
8: Sí, alternativos. Bueno, vamos a cambiar total y rotundamente de tema. Teníamos pendiente un textito que armó acá la compañera Chana, lo habíamos pensado en su momento para el Día del Amigue, pero bueno, se fue filtrando, pasó, dijimos, vamos a reflotarlo.
7: Ahí nuevo Día del Amigo.
8: Nuevo Día del Amigo, cerca del Día de la Primavera, con más calorcito, más solcito. Así que vamos a leerlo y vamos a ahí hacer algunas intervenciones, comentarios. El potencial subversivo de la amistad. El capitalismo tardío no solo explota la fuerza de trabajo, sino que privatiza los afectos, las ansias en la lógica del mercado. Su naturaleza es inherentemente política. A diferencia de las instituciones tradicionales como el matrimonio o el núcleo familiar, los lazos de la amistad no están sujetos a mandatos estatales ni contratos de productividad. En este escenario, la amistad puede transformarse en un acto revolucionario porque permite habitar márgenes un poco más descontracturados, pero hartos, esenciales para pensar la continuidad de la vida por fuera de la institución trabajo, matrimonio y familia, desde un sentido de hegemonía cultural en esas instituciones. La amistad tiene más mandato y goce que el deseo.
7: Es importante que podamos cuestionar la falta de responsabilidad afectiva y la desjerarquización de los vínculos. Si nuestras amistades son trinchera, compañerismo, hermandad elegida, ¿por qué nos cuesta tanto ponerla en un nivel superlativo? ¿Y por qué, si a veces lo hacemos, no honramos ese vínculo? Muchas veces, aún intentando romper con la norma, reproducimos lógicas que priorizan afectos centrales, románticos o familiares, sobre los comunitarios y amistosos, invisibilizando el sostén vital que proveen les amigues. Reivindicar la amistad exige también asumir el compromiso y el cuidado recíproco, desarmando la idea de que los lazos elegidos son descartables, inclusive quienes cuestionamos el amor líquido en el sentido romántico amatorio, deberíamos poder repensar cómo los egos y las malas prácticas de la amistad nos llevan a reproducir violencias, dolores, etc.
10: Me gustaría marcar un aporte que para mí es sustancial del feminismo marxista y anticapitalista de Silvia Federici, que destaca el rol fundamental de la reproducción social y la creación de comunes, así como denomina la amistad. La amistad y la organización comunitaria son vistas como el corazón del trabajo y los cuidados no remunerados. Bien sabemos nosotros que somos parte del activismo y que para nosotros la amistad es ese sostén en el día a día, el cual es reparatorio para sostener la vida por fuera de esa lógica del capital, ¿no?
8: La amistad y las formas de vida disidentes, como las relaciones sexoafectivas fuera de la norma, permiten crear nuevos modos de existencia, construyendo vínculos que escapan a los dispositivos de control y normalización del biopoder, que busquen construir desde el pensamiento, sentimiento y práctica una forma de horizontalidad, que es escapa o que intenta escapar a la jerarquía en un sentido de obediencia o poder tradicional, permitiendo en esas nuevas formas creativas tal vez una resistencia colectiva, una unión política para enfrentar el entramado de vidas precarizadas, una asamblea tal vez donde el cuidado mutuo y la acción en común desafían directamente a las políticas del Estado que intentan despojarnos como sujetos, una forma de resistencia y emancipación frente al orden heteropatriarcal, colonial y de clase.
10: Así es, mi ciela.
8: Me encanta.
7: Me encanta. Me hizo acordar a la amistad como forma de vida de Mikel Foucault.
10: Sí, sí. Un poco Silvio Federici lo retoma. Y también es parte de una disputa que nosotros acuerpamos. Ahora que hace varios años se usa la palabra acuerpar. Que acuerpamos desde el cuidado, ¿no? Desde la solidaridad de clase, para quienes no se olvidan, ¿no? Siempre que pienso en el rol de la amistad, sobre todo cuando está atravesado por la condición de la clase, a veces pienso en muchas compañeras, compañeros que consiguen buenos trabajos y se olvidan, ¿no? Digo, tanto las maricas, los gays, las lesbianas, las bisexuales, inclusive las trabas, las travestis, y cómo de alguna manera aquellos que no se olvidan, que están en ese escaloncito un poquito más arriba, intentan siempre tirar la soga para subir y no patear la escalera para que nadie más pueda llegar a ese lugar, ¿no?
8: ¡Qué controversia! Lo que dijo, lo tenía que decir, lo tenía acá piden nombre. No, bueno, igual yo...
10: Nos crachamos.
8: Por ahora.
10: No nos tienden.
9: Chana, me lo dijiste tarde porque yo acabo de nombrar 3 personas.
10: No, bueno, pero eso sí, estoy hablando de amistades. Bueno, vamos a irnos a escuchar un temita, ¿no? Vale, porque sí. Estamos medio cortis de tiempo.
8: Sí, tenemos ahí
10: vamos pendiente, a ir a escuchar... El tema de Milena Salamanca que tenemos para escuchar ahora. Vamos con eso.

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0: Bueno, volvimos y ya volvimos al piso con nuestro querido Otto Maciel y su recreo literario.
1: Gracias, gracias por corregir el título.
0: De nada, amigo. Disculpa que te hago pasar disgustos.
1: La tercera es la vencida, ya va a quedar.
0: Te juro
1: igual
0: que no
1: ya casi
0: a pasar.
1: Termina porque estamos en la T, nos quedan dos letritas más y terminamos.
0: ¿Cómo dos letritas más? Si es infinitas, así
2: la
0: tantas identidades van a tener.
1: Tantas identidades van a tener. Bueno, hoy les traje dos libritos, uno de Camila Sosa Villada, que se llama La novia de Sandro, y otro de Susy Shock, que es un poemario que se llama Realidades, poesía reunida, que reúne casi toda la escritura de Susy Shock. Para quienes no conozcan a Susy Shock y a Camila Sosa Villada, son dos travestis argentinas del interior. Camila Sosa es de Córdoba y Susy es de Buenos Aires. Ah, pensé que era también del interior, el Susy, pero no. Tiene,
0: porteñísima. Sí, porteñísima, por eso canta tango también.
1: pero tiene madre tucumana y padre... Madre tucumana y padre pampeano, así que bueno, tiene raíces ahí. La novia de Sandro, de Camila Sosa Villada, en realidad Camila Sosa Villada empieza escribiendo en un blog, en internet, digamos, y en un momento le agarra la loca, por decirlo de alguna manera, y elimina el blog. ¿Pero qué sucede con este libro? Encuentra un fan de ella que había copiado todos los poemas y un día se los manda. Entonces, después de sacar Las Malas, que es su primer libro, decide compilar La novia de Sandro.
0: Librazo, los dos.
1: Librazo. La novia de Sandro me gusta más que Las Malas.
2: ¿Por qué? A ver, contanos por qué.
0: Fundamente. Fundamente.
2: Yo a Las Malas lo empecé a leer y empecé como medio, dije, ay, no, esto me va a hacer daño y lo abandoné.

0: Se despojó del padre.
1: Se despojó del padre, total.
2: Dejó el Edipo de lado.
1: Dejó el Edipo. Y bueno, nada. Igual no sé si... Sí, creo que sigue teniendo vínculo con su familia ella, más que nada con su madre.
0: Mirá.
1: Bueno, no tienen títulos, o sea, algunos sí, pero otros no, así que este no tiene título. Y el libro está dedicado a la Grace, mi mamá, que me enseñó a leer en un pueblito perdido para la literatura, a Don Sosa, mi papá, que me enseñó a escribir cuando volvía del trabajo.
0: Ahí va.
1: Los menciona. Bueno. En mis años mozos, la siesta duraba hasta las 8 de la noche. Despertaba tomando un mate cocido con pan negro, que era el almuerzo, merienda y cena, y me pasaba horas frente al espejo sacándome los bigotes con la pincita de depilar. Luego me daba un baño, hurgaba entre los vestidos que cubrían y desnudaban por igual y me disfrazaba de prostituta. El revoque grueso emparejaba todas las texturas de mis mejillas barbudas y el fino daba su cuota de criatura de Dios a mi rostro abandonado. Una vez ejecutado el truco, salía a cazar hombres famélicos de amor. Ahora son las 11:30 de la noche y reflexiono sobre lo dado a cambio de unos pocos pesos durante los años más brillantes de mi vida. Eran muy débiles los hombres ante la falta de amor, pero yo siempre fui débil ante los hombres, lo reconozco. En cada cliente esperaba un salvador, una propuesta noble, un vámonos lejos, un sting que me dijera: Camila, no tenés que ponerte ese vestido rojo esta noche. Son las 11:30 de la noche y en lugar de taconear las calles vacías, me hice un té y me dispuse a dormir temprano. Ya me mediqué y visité a mis amigas. Ya me resigné a que los hombres nunca vean el carbón agonizante que me arde en la cueva del corazón. Ya probé los dones de la vida y fui tan poderosa y feliz que si mañana muriera no enviaría carta documento a ningún dios que por interrumpirme. Pero ahora es tan reciente la noche en esta parte del mundo que quisiera dormir un siglo, y si no puedo, porque ya nadie vive un siglo, dormir varios meses y dejar descansar este monstruo que enseña los dientes podridos y careados y que me dice muere. Son las 11:30 de la noche y vos y tu abandono me pueden limpiar bien el karma que está cubierto de mierda. Este se llama Oda a mis tetas. Alrededor de los 12 años comencé a fantasear con ser travesti, aunque sin saber que esa revuelta que ocurría en los campos de mi espíritu iba a llamarse de ese modo. Y como fui monaguillo antes que humana, con toda la fe de la que era capaz, cada noche recé a la Virgencita del Valle para que me despertara un día con la sorpresa de que me habían crecido las tetas. La Virgen no me escuchó, así que de grande, cuando abrí el capullo y me revelé como flor de travesti, me hice 3 pares de tetas de goma espuma. Las saqué de un colchón que era de materia prima, oficina y cama donde descansar, y las había hecho perfectas. Al colchón, por supuesto, lo había encontrado en la vereda. El engaño de las tetas funcionó por varios años. Les decía a los clientes que estaba recién operada y que no me las podían tocar, solo verlas y tener fe en mi palabra. Pero luego su hechizo comenzó a menguar. Un día vi mis pechos sobre la mesa y no les creí, y nada fue lo mismo desde entonces entre ellos y yo. 3 señores pares de tetas, unas pequeñas para cuando jugaba a ser chica paqui de escote discreto, unas normales para ir a la universidad y las gigantes para salir y llegar. Una noche, una brisa de mal agüero tumbó una de las tetas sobre la estufa de cuarzo y casi morí asfixiada por el humo. Las tiré a la basura. Esa misma noche, una vez ventilado el cuartito de pensión, no vaya a ser cosa que al otro día los titulares gritaran en los kioscos de revista: invertido muere asfixiado por el sueño de tener tetas. Detrás de los pezones negros planas replegadas en su ausencia, esperando ser deseadas, mis teticas iban a dar el batacazo, en menos de lo que mi ansioso corazón podía imaginar. Un día una travesti me dijo que me hormonara. Una pastilla de antiandrógenos por la mañana y 2 dosis de gel con estrógeno puro 2 veces por día. Como antes de ser monaguillo y travesti fui carne crédula, le hice caso y la historia de las guerras se torció. Mis tetas comenzaron a crecer. Primero fueron brillantitos, luego pepitas de oro 14 quilates, luego perlas y luego vidrio imitación rubíes y esmeralda para la corona de la reina de la comparsa. El pezón se expandió, se hizo redondo y ancho, se sonrosó como un adolescente con vergüenza y a los pocos meses

0: meses de valerato, de estradiol y acetato de sipraterona, se reveló la forma donde cupo una felicidad nueva. A los 30 años, en el pico de mi adolescencia trans, dos pequeñas tetas vinieron a llenar mis corpiños. Comed y bebed todos de mi pecho, gritaba en la calle para estrenarlas en manos que no fueran de clientes, en bocas que las desearan por rebeldes y no por serviles. Pedía por favor que hicieran pan con mis tetas, que los apicultores recogieran la miel que les brotaba sin pausa. El menor sobresalto, un giro brusco, el contacto con el corpiño, el choque imprevisto con un pasajero en el colectivo, todo es motivo de una descarga eléctrica de 2.328 anguilas que muerden mi pecho. Ahora pueden decir que ando feliz como travesti con tetas y tienen razón. Nunca me dijeron mis viejas maestras que en el escote se escondía una fiesta. A veces cuando me miro en el espejo desnuda les hablo como a dos perritas recién nacidas. Tranquilas, mis ninfas, que ustedes serán pequeñas, pero no por eso menos fulgurantes. ¿Quién diría que ese gordito que rezaba para que le crecieran las tetas como a sus amigas se convertiría en esta mujerzuela que goza de los beneficios de su fe? La teta izquierda es más grande que la derecha, y esto no es una analogía política por mucho que quisiera, porque claro, no todo podía ser perfecto. La cuñada de Sandro. Mi hermana y yo siempre fuimos las más feas de la escuela. Teníamos los ojos grandes y un papá con la mano floja para el castigo. Mi hermana de tan blanca es transparente, de tan sincera es sólida como una roca, de tan frágil podía romperse con el soplo de un pulmón pequeño. Es hospitalaria, cocina para sus visitas, hace espléndidas meriendas, pone muchos platitos. Su sentido es el de la seda. Su mascota es un gato gris. En su casa, los panqueques con dulce de leche no duran sobre la mesa, ni los que nos dura el amor, que siempre es poco. Mi hermana y yo nunca fuimos precavidas, no ahorramos, no guardamos, nos bebimos el jazz hasta que nos atragantamos de pena. Mi hermana no es de este mundo, vino de un pasaje de la Ilíada, fue escrita por los griegos. Con mi hermana nos reímos de las mismas ridiculeces y clavamos los dientes ponzoñosos en ciertas groserías sin mordernos jamás la lengua. Con mi hermana no decimos del todo que nos duele adentro, pero estamos orgullosas de ser las más feas del mundo que fabrica dioses, con tan pésima materia prima. Gracias, Camila. Bueno. Este es un texto de Susie Shock que va dedicado a Marlene Guayar, que es otra travesti. Para quienes no la conozcan. Ah. Veo tu habitación revuelta de nuevo. Siento las sombras de tus ganas. Cuesta este mundo, ya lo sé. Cuesta transitarlo en horas donde el precio es todo, o como aquella marica española decía, que ni siquiera es el cencerro de oro lo que todos buscan, sino el oro que lleva el cencerro de oro. Jeje. Me impresiona verme contarte algo que me dijeron en los 80 y yo todavía creo. Impresiona la dimensión que tiene el sueño o que tiene el poeta loca que transmuta desde aquel tiempo. Y ahorita está sentadita entre las dos, este cafecito frío, seco que nos acompaña en la descarga que hoy nos hacemos. Y sin embargo, duele sentirse sola otra vez. Otra década sola más, aunque peleemos el brillo del sol que nos toca y merecemos, y ahí se reiría la poeta loca de vuelta, porque cuando se junta mucha gente como barro en las zapatillas, también impresiona, ¿qué no? Sobre todo cuando al final sos vos la que siempre impresionás, jeje. Y la nena de mamá que te hizo de amiguita, después te saca las cuentas y le debes el jabón del baño y el pancito que puso en la mesa, ¿o qué te creías? ¿Que está todo bien con el lumpen cuento de la que vive un momento de locura hippie? Pero después ella, finalmente, querrá su embarazo, su chongo, entrándole por la puerta con el sueldo y querrá unas tías que la visiten. Y entonces vos volverás a hacer esa traba sucia de nuevo. Pelagatos o perra de a ratos, que habrá de esconder de nuevo en el placar o tener lejos. Y no es chiste ni exagerado, sobre todo cuando te dicen, ¿qué onda vos con los chongos? Y en realidad te preguntan solo por el propio chongo, celosas y tan capitalistas. Y el peligro siempre será, antes que nada, vivir chato. pero eso no lo saben, amiga. Vivir pobre, pero eso ni lo vislumbran, nena. Ese paraíso solo lo ven de prestado. Miserables que son y miserables que andan, contando lo que dieron. ¿Hay algo más mediocre que tener en cuenta todo lo que damos? Pero no, che. Después de todo, una labura, ¿y vos? ¿Qué haces de tu vida? ¿Qué proyecto tenés? Cuando se terminen las vergas que te entretienen las horas, ¿qué onda con vos? ¿No pensás en tu vejez? ¿En una vida más segura? ¿En guardar plata? Y así impresiona que te quieran pensar el futuro. Ellas que tienen tan pedorro el augurio de la felicidad en su propio presente, ¿no? Ellas que ya les vas notando la vena que les crece y les hace esa vieja chota más del montón, mostrando las fotos de las vacaciones en la costa con el nenito mayor. Ma, sí, a la mierda. También con ellas y ese cuentito de frutillitas. Que se laven las culpas y las ladillas en el mismo fuentón que lo han hecho sus abuelas y sus tatarabuelas, y que nos dejen así, bien intranquilas. Sigamos, aves putas, nosotras volando, sigamos. Que esos reptiles queden bajo nuestra sombría, si pueden. Y haceme el favor, con estas dos cosas que te voy a pedir. Prepárate, urgente, otro café y ordená, de una vez por todas, esa habitación. Madres y abuelas trabas. Hay madres y abuelas trabas de pañuelo blanco. Giran en el conurbano alrededor de la pirámide de un bicentenario, a donde desaparecidas todavía vamos, sin estado de derecho ni estado de gracia. Solo la ronda de esperar el auto que frene y que tire esos pesos mugrientos para pagar la pensión. Rodar, rodar, siempre rodar más. Traba de huellas. Lejos de la binaria calma de la tele en casa y esa santita idea de mesitas floreadas. A este desfile vamos sudacas, armadas de la nueva idea, con carteles con la foto del chico con nombre de nena o al revés, esa bandera que no siempre la cargan los militantes, que tan a la izquierda les da vergüenza de derecha llevarla, tan padrecitos de familia que son al final con hijos como Dios quiere y manda al final. Sí, todos con nombre de varones de la revolución, pero lejos de semejante mariposonas andanzas. Que las ideas no entran por el culo, mi niño. Maricona, nunca Marx. Eso es burguesa de debilidad, compadre. Si supieran que al final, siempre al final, hasta seguro que se animan al roce traba, al salivoso taco traba, al devenir húmedo traba, bajo el mantel, a oscuras, subte. No vaya a ser que los cumpas se enteren de esa ganga, de Eros equivocada. Por eso esas banderas las llevamos solas, con las madres y las abuelas de la deshonra, que todavía es constitucional, aunque nosotras sí les hagamos números en sus tantitas marchas por la desierto gloriosa libertad. Y este es un poema que se llama Mi cuerpo es mío. Mi cuerpo es mío, es mi frontera, mi nido, ahí no pasarás. Todo lo riego y lo arriesgo, porque es mío, no lo tendrás. Es mi agua, mi aconcagua, mi are, mi respuesta de pájaro y de jaguar, no lo atraparás. Mi cuerpo es mío, es mi esencia, mi río, ahí no devastarás. Todo lo pinto y lo despinto, porque es mío, no lo atacarás. Es mi danza, mi maremoto, mi sal, mi idea a enhebrar y mi tela, no te lo adueñarás. Fin.
1: Me encanta, bravo.
2: Hermoso como siempre, Susi. Un placer.
1: ¿Y Camila?
2: A mí me encanta. No, Camila también. Pensé bueno, que... me gusta más Susi. Perdón, sí. Perdón, Camila. Ahora no voy a poder dormir, pobre Camila. No, bueno, me gusta más Susi. Bueno, tiene más ritmo, no sé. Me gusta.
0: Ritmo. Ritmo de la noche.
1: Y nos vamos con el tema de ritmo de la noche. Sí, tremenda poetas. Ambas.
2: Bueno, hablando de...
1: A mí me gusta más la poesía de Susi. Pero
2: claro,
1: también...
2: Bueno, ¿viste?
1: Siento que tiene... Que para mí Camila escribe como más calle.
2: Claro, sí.
1: Y Susi, si bien es calle, ha logrado como darle una vuelta más a la metáfora y a lo poético.
0: Sí.
1: Y las dos están bien, pero me gusta un poquito más eso.
3: De Camila me gusta La traición de mi lengua, que es tremendo libro. Mira. Que cuando estaba en la clínica... pues yo ex loca no boluda, cuando estaba en la clínica lo leí y me interpeló muchísimo, pero muchísimo, muchísimo, lo recomiendo.
1: Recomendadísimo. ¿Querés presentar el tema que elegiste para cerrar
0: sí,
1: esta
0: nos
1: columna?
0: Vamos con Para que me encuentro en la pauta.
2: Es un temón.
0: Elegí un temón, ¿no?
1: En
0: inspirado.
1: La pauta porque en la vida ya me encontré.
0: nos vamos con Luz Casal, Un año de amor.
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1: Volvimos rapidísimo para pasar la agenda antes de retirarnos, porque sabemos que septiembre viene cargadito. Sí. Mañana vuelven las travestis a la Secretaría de Desarrollo de la Comunidad.
2: Arrancamos tempranito.
1: Sí. Jueves 17 arranca tempranito, 10:30, en la Secretaría de Desarrollo de la Comunidad, perteneciente al municipio de la Ciudad de La Plata, calle 7, 48 y 49, al lado del edificio de Credil, para quienes no lo ubican. Las travestis se autoconvocan y necesitan refuerzos, así que vayan a hacerles el aguante, quienes puedan.
2: Sí, recordemos que, bueno, recién lo mencionaba Juan y lo charlábamos con Juan y Gala hizo parte de su columna mencionando todo este, podemos decir, levantamiento travesti. Así
1: es,
2: me
1: un
2: voy
1: levantamiento
2: contenta.
1: Travesti, bueno, sí, por supuesto.
2: El pasado martes 8 de septiembre, las travestis se organizaron para reclamar por sus derechos y por el sufrimiento y maltrato al que fueron sometidas, específica en la vida, digamos, estructuralmente, pero específicamente por
1: municipio.
2: La Secretaría, en realidad, de Desarrollo de la Comunidad, que pertenece al Ministerio, con promesas de una famosa tarjeta alimentaria que, bueno, no fue aún emitida. Bueno, se juntaron ahí, establecieron diálogos, vamos a decir.
1: Hay que decir que se habían comprometido a darle las tarjetas. Efectivamente, sí, les dieron las tarjetas, las compañeras fueron a comprar y no tenían saldo las tarjetas.
2: Sí, algunas no tenían saldos, otras nunca fueron emitidas, ahí empezaron, bueno, a patearse, quién tiene el banco, tiene la culpa, bueno. También sucedió que las compañeras travestis solicitaron que vuelvan a abrir la lista para agregar más compañeras que no habían llegado a la primera convocatoria, bueno. Al principio se negaron, después tuvieron que hacer lo que tuvieron que hacer en su momento, aumentaron la cantidad de solicitudes, bueno. Y mañana nos juntamos de nuevo ahí en calle 7, 48-49, a acompañar a las compañeras travestis y trans en sus reclamos y más, porque esto va a seguir, afortunadamente. Recuerden, mañana 10:30. ¿Qué más tenemos? Más a la nochecita.
1: Mañana, cambiando de plan rotundamente, electrocardiograma Marimacha, ciclo de cine Vamos Viendo, proyectarán una producción audiovisual argentino-chilena escrita y coreografiada y dirigida por Valentina Camus. Electrocardiograma logra visualizar la fantasía de una niña a partir de las 20 horas en Marimacha, que es diagonal 78, 5 y 6.
2: Ya después nos vamos al viernes 18, que ya lo habíamos anticipado, a 20 años de la segunda desaparición de Jorge Julio López. Se convoca en Plaza Moreno a partir de las 17 para marchar, recordar y exigir que no vuelva a suceder, ¿no?
1: Y que saber dónde está Julio.
2: Sí, claro, justicia.
1: Sábado 19, marcha de la bronca en Capital de Congreso Plaza de Mayo a partir de las 15:30 para La Plata, Berisso y Ensenada. Salen micros desde las 13:30. Si están a tiempo. Sí, no sabemos si va a ser tan puntual, pero vayan ahí que ahí van a estar saliendo los bondes. Igual se tienen que inscribir para que las personas sepan. Vayan al Instagram de, creo que
2: es hub con bcorta.pts.laplata. Ahí escriben y pueden, ahí les pasan la planilla para inscribirse y vamos todos juntos.
1: Luego a la noche, cuando venís, después del día ese álgido, ya venimos de una semana picante, te vas al Tropitanga Sabor y Sentimiento Travesti en El Hormiguero, calle 525, no, 526 y 25, a partir de las 10 horas, DJs toda la noche, invitadas de lujo, sorpresa también.
2: Sí, el infaltable karaoke, va a haber juegos como en el último evento que hicieron y bailanta, por supuesto, un evento para todos los gustos. Pueden sacar sus entradas anticipadas, aprovechen que todavía están anticipadas en el Instagram @trabosalencuentroLP, todo junto. Y recordemos que estos eventos, estas convocatorias que vienen haciendo ya hace un par, es lo recaudado es a favor para el encuentro que están organizando. ¿Dónde es, Otto, me recordás?
3: En Tucumán.
2: En Tucumán.
3: El 21, 22 y 23 de noviembre.
1: Van todos a Micumán.
2: Bien, bueno, ¿nos fuimos?
1: Nos fuimos adiós, con adiós. El tema. Bueno, en homenaje, ¿no? A los estudiantes. Me gustan los estudiantes de Mercedes Sosa.

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3: Mi primer franco, de Laura Galarza. Cuando papá murió, tuve que salir a trabajar. Era verano y a pesar de que recién había terminado el secundario, conseguí que me contrataran en un hotel de la costa. Lo único que sabía, el día que empecé, era que tenía que ocuparme del servicio de sombrillas y reposeras. Al recibirme, Ivana, la chica que iba a reemplazar, dijo que había conocido a un cubano por chat y se iba a encontrar con él en su país. Se había rapado, porque él le había dicho que lo único que no le gustaba de ella era el pelo. Me mostró una foto de cuando lo llevaba a la cintura. En la habitación que ella ocupaba, había dos camas cuchetas y una pequeña ventana en lo alto que daba a un patio interno. Yo dormiría en la cama de arriba hasta que ella se fuera con el cubano, y ahí podría pasarme a la de abajo si lo prefería. Ella no dormía arriba, porque una noche en esa cama había soñado que estaba enterrada viva, y desde entonces no podía dejar de pensar en eso. ¿Cómo podemos soñar cosas que nunca vivimos? Dijo como haciéndose una pregunta a sí misma. Después quiso saber si yo creía en la terapia de vidas pasadas. Ella tenía una amiga que sí, y le juró que había caminado por un túnel oscuro que desembocaba en un desierto, y que tuvo sensación de calor y de estar pisando arena, aunque nunca se había movido del sillón en el que estaba. Si bien yo no creía en nada que no fuera real, no pude dejar de pensar en mi padre. Todavía tenía eso en la cabeza, papá en el túnel oscuro, cuando Ivana habló y dijo, «Este es tu puesto». El sector de la pileta daba a la playa, separado por un ventanal que en el hotel mantenían un poco sucio a propósito, porque algunos se habían abierto la cabeza contra el vidrio creyendo que no había nada. Vi dónde pasaría los días de ese verano, sentada en una banqueta alta sin respaldo, debajo de una sombrilla apenas más grande que un paraguas. Detrás de mí había una especie de placar sin puertas repleto de artículos de playa. Ivana me mostró cómo armar los adornos de toalla que iban sobre las reposeras. El hotel pedía que fueran corazones o cisnes, pero a ella se le había ocurrido armar unos hombrecitos a los que les ponía gorro, lentes de sol y un avirome simulando un cigarro. No supe qué decir ante ese entusiasmo de ella al mostrármelos como si fueran piezas de museo. Dijo que así atraía a los huéspedes y ganaba una comisión por el alquiler. Pero al caer la tarde nadie había alquilado nada, así que terminamos desarmando los muñecos y acarreando las reposeras por la playa hasta el cuartito de guardado. Nuestra habitación quedaba al lado de la sala de máquinas, desde donde llegaba un zumbido alterado cada tanto por ruidos de cosas que caían desde lo alto y nadie sabía decir qué eran. La noche anterior a que Ivana se fuera nos quedamos despiertas. Había sido el día más caluroso de la temporada, así que después de cenar nuestra vianda, bajamos a la playa. Todavía estaban los surcos que habíamos dejado al arrastrar las reposeras. La noche era clara, la luna sobre el mar arrojaba una luz especial sobre nosotras. Tampoco entonces hablé de la muerte de papá. En cambio le pregunté si era cierto que ahí había tiburones. Dijo que no sabía, pero que el hotel había tendido una red detrás de la rompiente. Me incorporé para ver, pero el mar era un gran manto oscuro. Ella siguió diciendo que eso igual no probaba nada. La humanidad se defiende de lo que no ve, dijo. No quise contradecirla, pero el encargado del desayuno me había contado que 2 años atrás un tiburón le había arrancado el brazo a un chico que barrenaba con el agua a las rodillas. Dijo eso, cuando me vio por primera vez, como si hubiese estado esperando toda la vida para decirlo, mientras lavaba en la bacha tazas de café y platos con restos de torta y frutas. Ese día, yo había llegado hasta la cocina, perdida, buscando el comedor del personal. El encargado me guió por un pasillo que condensaba el calor de los hornos hasta una habitación ciega, donde había una mesa con sillas plásticas y un dispenser. Sobre una de las sillas se apilaban las viandas del desayuno. No le conté a Ivana todo eso. En cambio, al final le dije lo de papá. Le conté que la noche anterior habíamos estado jugando al Pictionary. Él había dibujado lo que parecía un vaquero del oeste, al lado del dibujo un revólver, pero le quedó lejos del cuerpo y tuvo que hacer una flecha para unirlo. La palabra era suicidio. Pero la arena del reloj terminó de caer y yo no adiviné. Dije otras cosas. Él decía, frío, frío, sos muy malo dibujando. Fue lo último que le dije, y me reí. Él dijo, adiós, mi amor, antes de irse a la cama, de donde nunca se levantó. Era de madrugada, pero ya había luz cuando mamá gritó. Al llegar a ese punto hice silencio, y ahí ella me dijo, mi papá vive, pero para mí está muerto. De chica me obligaba a rascarle la espalda durante una hora a cambio de lo que yo quisiera. ¿Y qué querías? Le pregunté. Lo que quiere cualquier chica, ropa nueva, ir al cine, plata. Una vez hasta le pedí una moto, dijo. El padre se sentaba en el comedor sin camisa y apoyaba el cuerpo sobre la mesa. Se le formaba una película brillante de grasa y transpiración en la espalda, así que al terminar de rascarlo, a veces se acalambraba y tenía que parar, pero él no se daba cuenta porque se quedaba dormido. Corría a cepillarse esa pasta negra que le quedaba bajo las uñas. Su mamá nunca lo supo porque la veía poco. Se la pasaba cuidando a su propio padre, un hombre rico que vivía sin salir de la cama. Ella era capaz de bañarlo completamente con un pañuelo. «Pobre mi mamá», dijo Ivana, y miró hacia el mar. Después pareció recomponerse. Hizo una inspiración larga y dijo que en Cuba empezaría su verdadera vida. Al día siguiente, mientras nos despedíamos en la recepción del hotel, me sentí triste. Tuve la sensación de que Ivana y yo podríamos haber sido importantes una para la otra. A ella, en cambio, se la notaba entusiasmada al subir a su bicicleta, con la que iría hasta la terminal. «Te la dejo allá con el candado. Es para vos», dijo antes de empezar a pedalear. Nunca nadie me había regalado una bicicleta. Ese día, ya sola y desde mi banqueta en la playa, el cielo me pareció tan cercano como un techo. No pude dejar de pensar que detrás del celeste todo era un gran agujero negro y que sin la fuerza de la gravedad esa negrura nos succionaría. Después lo olvidé. Me distraje con un hombre que siempre era el primero en bajar a la pileta. Se sentaba en la barra a esperar que abriera el bar. Su mujer llegaba al mediodía con una capelina que tenía una cinta de color hasta la cintura. Cuando él ya había tomado tragos naranjas, turquesas, verdes, intercambiaban algunas palabras y luego él la seguía hasta la playa. Llegó mi primer franco, y aunque quería quedarme porque ese día podíamos usar la pileta y nos daban las cuatro comidas, decidí volver a casa. Tomé el colectivo sobre la ruta y al llegar al barrio caminé las 10 cuadras hacia adentro. Cuando vi la casa a lo lejos, el corazón se me aceleró. Sentí un nudo en la garganta y la boca seca. Mamá abrió la puerta. Noté que tenía el pelo recién lavado y olía a Hinz. Como si yo fuera una visita, me dijo, adelante, y me ofreció algo de tomar. Había ordenado. Nuestras zapatillas iban dejando marcas en el piso todavía húmedo. Sin embargo, al pasar por su habitación, noté un olor ácido y que en la mesa de luz había blísteres, vasos y papeles de galletitas. No habíamos vuelto a nombrar a papá. Cuando lo hice, mientras desarmaba la mochila, y ella me miraba desde la puerta, dijo, imagínate a esos chicos de la guerra a los que una bomba les vuela a la casa y pierden todo, no solo a sus padres, y los rescatistas los encuentran sentados sobre los escombros. Todos nos vamos a morir algún día, agregó, y como si terminara de dar un discurso, juntó las puntas de su saco y se fue hacia la cocina. Eso de hacerme pensar en algo peor cuando yo estaba mal había sido siempre así. Mis padres solían hablar de las tragedias de sus pacientes durante la cena y las comparaban con nuestra situación o con la mía en particular. El chico al que una voz le ordenaba hacer cosas que no quería, el que se había encontrado a su mamá con una bolsa en la cabeza al llegar del colegio, la nena que había nacido con pies como manos o la que el perro de su abuela le había mordido la cara. ¿Te imaginas? Me decían los dos. Date cuenta de tu suerte. Y entonces yo hacía un esfuerzo por imaginarme siendo esos chicos. Si alguna vez me veían llorar, papá me preguntaba, ¿dónde lo sentís? Yo me señalaba el pecho o la garganta. Él me hacía concentrar en lo feo que había pasado y en seguir sus dedos que movía de un lado a otro. Lo vamos a convertir en un recuerdo, repetía. A veces los pacientes llamaban un domingo. Papá se sacaba el pijama y salía hacia su consultorio. Al volver le decía a mamá, él otra vez dejó la casa. O su mujer se tomó pastillas y después se hizo pis encima. Entonces ella decía cosas como, eso no es un acto, es una actuación, o es un perverso, desmiente. Y discutían, buscaban libros de la biblioteca y se los leían en voz alta. Escucha esto, decían al mismo tiempo. La única vez que vi llorar a papá fue cuando se enteró por el diario que un paciente había muerto. Un chico de 17 años que se había ido de vacaciones con sus amigos y el balcón del piso que habían alquilado se vino abajo. Apenas leyó, papá llamó a la casa. Más tarde diría que había sido un impulso ridículo porque ni bien lo atendieron no supo qué decir. Ese chico ya estaba curado, dijo al colgar, todavía agarrado al tubo. Sonó el timbre y mamá fue a atender. Desde la cocina escuché un llanto y fui a ver. Una mujer se agarraba la cabeza mientras mamá la sostenía por los hombros. Era paciente de tu papá, me dijo. La mujer me miró. La misma cara de tu padre, dijo. Era robusta, pelirroja y llevaba el pelo con una colita de nena que no iba con su aspecto. Mamá le explicó que ella no podía atenderla, pero le daría un número. Fue hasta el aparador y anotó en un papel. Así podría continuar con lo que había empezado, agregó. La mujer dijo que eso sería imposible. Él se llevó a la tumba una parte de mí y contó todavía de pie en medio de nuestra casa que había tratado de escribir en un cuaderno cosas que papá le había dicho a lo largo de los años, pero su voz se evaporaba. Esa palabra usó. Entonces yo también lo intenté y comprobé que tampoco podía. En mi cabeza aparecían otras voces que no eran la de él. Quise que esa mujer desapareciera. En cambio mamá le ofreció asiento y me pidió que buscara algo de tomar. Fui a la cocina y abrí la heladera. Estaba vacía. Vino a mi mente algo que hasta ese momento tenía olvidado. Mamá se iba en el horario en que yo llegaba del colegio. Mientras descolgaba las llaves, me decía la cena que dejaba en la cocina cubierta con un repasador. Cuando cerraba la puerta, un silencio denso y compacto ocupaba la casa. Tan compacto era ese silencio que podría haber hecho levitar mi cuerpo de entonces. Ahora desde el comedor se escuchaba la voz monocorde de esa mujer. Decidí volver al hotel. Fui a mi habitación y metí las cosas en la mochila. Cuando pasé camino a la puerta, la mujer seguía hablando. Mamá asentía. Me pareció que ahora tenía mejor cara que cuando yo había llegado. Al darse cuenta de que me iba, mamá le hizo una seña a la mujer para que se detuviera y me miró. «Tengo que volver», dije. «Pero si acabas de llegar», dijo y se paró. La mujer no me miró, parecía contener el aire a la expectativa de poder continuar con lo suyo. Dije que un compañero se había ausentado sin aviso y tenía que reemplazarlo. «Me necesitan», dije con toda la intención, y que nos veríamos en la semana siguiente. Saludé desde la puerta y salí. Al llegar al hotel, mi cama estaba ocupada. Alguien había apoyado una valija y dejado sus cosas ahí. En la oficina de personal me dijeron que no me esperaban ese día, pero que lo iban a solucionar enseguida. Vi a todos los empleados de la oficina agolpados frente al televisor. Un avión había caído en medio de la selva. El rescatista aseguraba que un niño ángel lo había guiado hasta los cuerpos. La encargada de personal me llevó a un costado y me habló en voz baja. No tanto por mí, me pareció, sino para no tapar las voces de la tele. Dijo que me daría una suite, que era lo único desocupado, hasta el otro día, en que ya podría volver a mi habitación. Después me miró y preguntó si todo andaba bien en casa. Ella sabía lo de papá porque me había entrevistado para el ingreso. Le dije que sí, agarré la llave y nos despedimos. Era la primera vez que caminaba por los pasillos de las habitaciones. Aunque el hotel estaba lleno, no me crucé con nadie. Tardé en encontrar la suite siguiendo los carteles. Cuando al fin llegué y abrí la puerta, era inmensa. Una habitación limpia y prolija como nunca había tenido, un espacio nuevo y concreto que se había delante de mí. Había un olor fresco y la alfombra formaba un colchón bondadoso debajo de mis pies. Estaba ahí no solo para que yo caminara, sino para sostenerme. Abrí las cortinas y la claridad inundó todo. El horizonte era una línea perfecta sobre el mar. Me di cuenta de que en todos aquellos días que llevaba trabajando en el hotel nunca lo había visto así. Me saqué las zapatillas sin desatar y me tiré sobre la cama. Moví los brazos y las piernas varias veces como si fuera a levantar vuelo. Pensé en toda esa gente que mis padres habían cuidado, en la vez que papá me llevó con él en el auto hasta la casa de un hombre que había querido matarse delante de su hija de 10 años, la edad que yo tenía en ese momento. Y después de internar al hombre y de que papá firmara todos los documentos del psiquiátrico, esa nena vino a mi casa, durmió en mi habitación y comió conmigo. Parecía muda y no quería jugar a nada. A la mañana siguiente, papá la alzó y le explicó delante de mí cómo el dolor transforma a las personas. Cuando la nena por fin se fue y nos quedamos solos, le dije que él a mí nunca me había hablado así. Se rió y me puso una mano sobre la cabeza. «Vos no lo necesitás», dijo. Volví a pensar en Ivana y lloré. Supe enseguida que no era por ella, sino por papá, por mí, por aquello que él había creído todo el tiempo sobre mí y que no era cierto.

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0: La Jacinta de Eduardo Mateo. Por cierto, los celos son feos. No dejes que Babi te diga trofeo. Babito, no muerde aunque a veces te ladre. Tengo una idea formidable. Y si fueses tan amable de presentarme a tu madre.
1: Hola, mucho gusto.
2: Hola.

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